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Sí. ¿Cómo están? Buenas noches. Particularmente los pasó algo el día de ayer que le ocurre a la gran mayoría de los chilenos melipillanos y la gente que existe en esta larga y delgada franja de tierra. Estábamos... mi señora estaba enferma y fuimos al consultorio que, para muchos melipillanos que lo conocen, el que queda al lado de los bomberos ahí arriba, pasado de manso. El SARC. Eso fue antes de las 5 de la tarde, dado que a las 5 de la tarde empiezan a atender. Ya cuando empezaron a atender, los tocó el número 45. Ya cachamos ya que la weá venía pesada ya. Mucho enfermo estomacal, resfriado, con enfermedades de la típica de esta época, ¿ya? Nos llamó poderosamente la atención. Y a la larga, a las 3 de la mañana. No, un poquito antes, se pudo salir de ahí. ¿Cuál es la ventaja? Que ahí, si tienen que hacerte un examen, te lo hacen, te lo realizan y todo. Es un poco más rápido que los otros consultorios, como el Elgueta o el que queda allá para el lado del estadio, para los que lo conocen. Eso es lo bueno del SARC. Lo malo que puta que tenéis que esperar, viejo. Y a la larga tú empiezas a tomar cuenta y dices, ya, a ver, si yo estoy acá, puedo ir a lo My o la clínica San Martín, la que queda ahí. Ustedes cachan la guapa aquí, la clínica esa que uno saca un bono y se puede atender. Pero ahí no te hacen los exámenes y te dicen, ¿sabes qué? Pasa esto, pasa esto, otro. Puede ir a urgencia, pero no te van a atender bien. ¿Te atienden bien? Sí, ya. Sí, ese es el concepto. Te hacen los exámenes, te cobran por todo. En el SAR no. ¿Vale la pena o no vale la pena? Sí, vale la pena. Ojalá el tema del SAR haya muchos SAR más. Y con un poco más de espacio. Y con un techito para no cagarse tanto de frío. Ayer hacía un frío. Hoy día no hace tanto frío como ayer. ¿Cachai o no? Entonces. Para ir culminando con esta latera conversación. Está la cagada. La salud va a seguir estando igual. Quizá, ojalá, Dios quiera, en un futuro presente pueda estar mucho mejor. Tengo una persona conocida que tiene esa maldita enfermedad, un signo zodiacal, y lo llamaron pronto por la urgencia que se le colocó. Así se debería hacer con todo este tema, contratar más personal y que haya un tema más expedito con la atención al público. Y con más espacio. El SAR está perfecto. Solamente que le falta más espacio, compadre. Porque está ya. Entran 10 y la guaya está llena. Afuera un techito o algo, un poco más de calefacción. Y estamos al otro lado. Ojalá se cumplan ese tipo de cosas. Para que nuestra alicaída salud comunal y chilena pueda tirar por fin hacia arriba, no con tanta ideología, no con tanto amiguismo, ni partidos políticos, que lo único que hacen a la larga es contaminar todo lo que es la labor que estas personas ahí, a donde las papas queman, están atendiéndote. 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

0: miércoles romántico, miércoles de historia, de pasión, de gorreo. Persona a la cual le zapatean la nuca. El día de hoy estaremos hablando de esas pobres personas a las cuales ya no le tienen nada en la nuca. Esperemos que sea así. Esperemos que siga así. Si no, los quedamos sin trabajo. Y ojalá siga así. Tanto hueón gorreado que existe en el mundo. Escoa. Maca, ¿te ha pasado, no? ¿Cómo estáis, Maca? Qué bueno verte, man.
1: Qué bueno verte.
0: ¿Ah? Ha hecho bastante frío, compadre. Mucho frío, yo diría que mucho frío, man, ya. No, me he cagado de frío, viejo. Me recontra. ¿Qué queréis que te diga? Me recontra. El que tenga el remedio para no cagarse tanto de frío, sin abrigarse tanto y estar encerrado en la casa, dígamelo. A lo mejor tomando navegado. Es rico el navegado, Maca. Y tenemos un auspiciador, el cual siempre nos da ese tema. Recuerda que tenemos un auspiciador que nos habla sobre todo este tema. ¿Ah? Y nos vamos al tiro con un temita.
1: ¿Por qué me lo cortáis, Maca, weón?
0: Nos vamos con un temita. Ahora vamos a cambiar el tono de voz. Sí, nos vamos directamente con este tema. George Michael, Kelly Lee Wister. Acá en su radio, el Maipo, la 96.9.

0: Ya estamos al aire acá en su radio del Maipo, la 96.9, este miércoles. Cachondo, hasta el fondo. Me salió verso sin mayor esfuerzo. Ay. Le damos las gracias a nuestros auspiciadores que siempre están al lado de nosotros por la tallita. 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
0: 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Y Aguachito. Medini historia, ¿o no? Maca, qué eficiente eres. Aparte de gorrido, eficiente. Sí, po. El hombre eficiente, vos viejo. Ahí sí, Maca. Hasta arreglaste ahora el augurio. Comparito. Oh, esto no lo leímos la semana pasada. Mi pololo dura menos que...
1: Dura menos.
0: Especialmente si le hago una conferencia. Oh. Qué terrible. cuando le pego las conferencias, mi tío se va al tiro. No le hagáis la conferencia. ¿Cómo puedo ayudarlo para que dure más y deje de preocuparse tanto por eso? Yo estaría preocupado. La última vez le tomé el tiempo, entre paréntesis, mirando un cuadro que está en la muralla, un reloj en la muralla. Y cuando le ha puesto empeño, son unos 3 o 4 minutos. ¡Ay, qué penca! Ahora, debo ser honesta. Contarle que en realidad no me molesta tanto. Ay, ¿para qué le caes? Especialmente porque he salido con hombres que duran demasiado. Ay, saliste con locutores. Y ese es un problema mayor para mí. Él tiene 31 y yo tengo 26 y parece que soy su segunda pareja. Aunque creo que nunca tuvo mucha cama con la primera. ¿Te le ocurre algo? Buena, ¿eh? ¿Qué me le puede ocurrir? A ver. ¿A cuánto está el Viagra? Igual el hombre, como es relativamente nuevo en el cacheteo, entre nuevo y tardío por edad, es probable que no haya aprendido a controlarse, pues, si el tema es así. El tema es que es normal dentro de los cabros que están aprendiendo. Por eso hay tanto. Yo me acuerdo que en mi tiempo había una tasa de embarazo juvenil gigantesca. Ahora ha ido disminuyendo porque estos cabros compran preservativos. Están más concientizados en el tema o se cuidan más. Pero de igual forma ocurre. Quitarle la presión igual es como clave, ¿eh? Decirle, ay papito, si me gusta que usted haga eso, tampoco el la relación tampoco es bueno. Ay papito, dura 2 segundos, por favor. No. Pero yo creo que cuando esté casi listo al punto de poder irse cortina, debería ayudarlo un poquito más con el tema, ¿eh? Un copete, una weá, para que se olvide un poquito más del tema, porque mi tío puta anda extraviado y eso a la larga chorea. Y te recomiendo también tener una pizarrita o algo para marcar en la muralla, para que le mostré dónde está con un lápiz, dibujarle dónde está el punto G, a ver si puede llegar en algún momento. Sí, pues, sí. ¡Oh, te la llevo y de dinero! Pues, y si el hombre no llega. Si ese es el tema, pues viejo. Es así nomás, pues viejo. Hay que ayudarlo al hombre que conserve un poquito más su dignidad y pueda llegar a buen camino. ¿Qué dicen ustedes? Maca, ¿qué decís? ¿Vos estáis cagado la risa? Entonces, es poco objetivo tu comentario, Maca. ¿Estáis cagado la risa, Maca? Bueno. Sí, que igual es poco, pues viejo. La mina se demora más en desnudarse, weón, que el otro en irse cortado, pues, weón. Sí, pues, weón. Qué penca. Ya. No lo molestemos tanto. Para la próxima deberíamos saber quién es. Ya, nos vamos con un temita. Ah, está bueno, Maca. Está bueno. Scorpion. Still Love You. Acá, en su radio del Maipo, la 96.9.

0: La hora en Del Maipo FM. Son las 8:32.
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0: Que después creen que la voy a grabar. Luchito, son las 8:43.
1: Sí.
0: En algún momento salió un poquitito el sol hoy día. Un poquitito nomás, un poquitito, así como... Ya estoy presente. Bueno, todos los días sale el sol. De hecho, estamos enfocados por el sol. Una cosa es que no se vea con claridad. Ignorante uno de repente con las cosas, ¿eh? Aquí conmigo la pelusa está, pero raja. Tiene un chaleco nuevo la pelusa. Se cree el hoyo el Kiki. 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

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Espérate, a ver. ¿Dónde está la web? Let's get it on. Ah, Lorea, si yo también le pego. Le pego, pero pura web. Ya, espérate. 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Buena, ¿eh?
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Yeah. ¿Qué me tenéis, Maca? ¿Tenía algo ahí para leer o no? Me lo enviaste ya, guachito, ya, gracias. ¡Ay, me lo enviaste todo! ¿Me lo enviaste todo? Ya, estamos. Soy muy ordinario, man. Soy muy ordinario. Ya. ¿Cuál es esta? Ah, ya. Póneme la canción de nuevo, guachito, porfa. Gracias, degenerado. ¿A dónde está, po? Ya. Tengo 18 años. Sé que es raro que sea virgen. No es tan raro, mijita. Pero la cosa se dio así nomás. Y con mi amor, que llevamos meses, hemos decidido dar el paso. ¿Ya? Sí, sí. Y hemos decidido dar el paso. Pretendo entregarle la flor a mi pololo. Mi pololo se ha portado bien conmigo. Es caballero. Y siempre, siempre ha sido respetuoso conmigo. Llevamos mucho tiempo. Y él me ha respetado todo este tiempo. Él tiene 25 y yo tengo 18 añitos. Era un degenerado el hombre. Ya de antes andaba contigo entonces. ¿Por qué venís con cosas? Ya no es tan degenerado ya. Listo. ¿Debo dar el paso? Mijita, mire, usted es mayor de edad. Ya cuando cumplió 18 años, ya usted ya es mayor de edad. Sigue siendo una niña, entre paréntesis, pero es mayor de edad. Si usted en estos momentos quiere dar el paso y quiere entregar la flor, dele. Con cuidado, con respeto, cuidándose, no vaya a ser un hoyo en uno. Mira, sí que conozco hartos casos de un hoyo en uno. ¿Cómo no voy a cachar cuál es el hoyo en uno? A la primera entro, po. Gol al tiro. Así que cuídese, mijita, nomás. Sea consecuente. No haga gárgara. Y disfrute. Pero con responsabilidad. Nadie te dice que no. Quizás tus padres. Pero cuídate. ¿Ya? Ese es el tema. No necesitáis ser muy genio si lo vais a hacer igual. Pero cuidándose. Y que mi tío sea delicado también, po. Y lo que se va a servir, mi tío, ¿eh? ¡Ya! Sí, po. No es cualquier cosa. No, po, guacho. Catutita. Sí, pues viejo. ¿A quién no le gustaría una catutita? Ya, pues. Cuidalo nomás, pues, comparito. Si está escuchando, que la otra vez me mandaban mensajes, me mandaban historias, y después cachaba que algunos escuchaban entre parejas los mensajes. Podían ser perversos y lo hacían igual. Ya. Vámonos con el temita. ¿Qué me tenís, guacho lindo? ¿Guacho peludo? Ah, te pasaste. Fuyik, Killing Me Softit, acá en su radio del Maipo, la

0: 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Son las 9:02.
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Ya estamos de vuelta acá en su radio del Maíz por la 96.9. Estábamos hablando con el Maca, algo intransigente, pero bien. El tema de ser feliz, estar feliz, y qué linda es la vida. Te dan cosas buenas, cosas malas. Uno de repente se busca solamente... Uno se busca las cosas malas, ojo con eso. Uno no tiene la capacidad de repente de poder... hacer frente a muchas cosas. Sobre todo cuando no tienes compañía, no tienes una mano amiga o no tienes un familiar directo al lado. Generalmente si tú vas viendo eso... te das cuenta que hay mucha gente que nunca tuvo cariño, ni amor, ni respeto. Y aún así son fuente buena. Entonces las condiciones no las dan directamente tu ambiente. Influye. Pero uno se hace camino al andar y se forja como persona para poder ser algo importante, bueno y productivo en la vida. Nunca exijas más de lo que eres. Y si vales, exige lo que tú vales. Que nadie te diga que eres tarado, estúpido o imbécil cuando no lo eres. No permitas que te pasen a llevar. Ni tampoco que jueguen con tus sentimientos, ni ofendan lo que tú piensas. Si tú eres un firme creyente en lo que tú crees en forma positiva y objetiva, defiéndelo, pero con bases. Con bases, eso es lo importante. Con argumentos. Y sin caer en fanatismo. No es el que gana una discusión el que grita más. Siempre tenlo en cuenta. Y no es amigo tuyo la persona que constantemente te está manipulando. Si nadie te llama y tú no lo haces, es que algo pasa. Si tú te alejas y nadie te llama, eras tú el que llamaba y el tú eras el que estaba preocupado. Sé consciente de lo que haces y nunca le hagas a los demás lo que no te gusta que te hagan a ti. Y sé una persona de honor. Hay gente que aprende al último y todos los días aprende algo. Yo hace 2 meses atrás aprendí algo. Y prácticamente viví engañado durante 3 o 4 años. Y después me di cuenta que no era así. Hay gente que te manipula directamente para que hagas lo que ellos quieren. Y te envuelves en eso. Después te das cuenta que te dejan solo. Eso no son amigos. Amigos contados con los dedos de la mano. Cercanos mucho pueden ser. ¿Y es así? Y va a seguir siendo así. Sé inteligente, astuto y observador. Vámonos con un temita. Me encanta este tema. Intro Tonight, acá en su radio del Maíz por la 96.9.

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2: Son las 11:56.
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0: Las 12 con 57 minutos.
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0: Es la 1:56.
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0: 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Son las 2:56.
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2: Son las 3:55 minutos.
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0: La hora en Del Maipo FM. Son las 4:58.
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0: La hora en Del Maipo FM. Son las 5:57.
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0: Son las 6:01.
1: ¿Qué tal? Saludamos a todos los futbolistas, a la gente que hace deporte, los que salen a correr, los que salen a trotar, los que juegan a la pelota, los que juegan baby, a los que juegan a básquetbol, tenis, los que juegan en la multicancha, a todos los deportistas, a los niños que, oiga, cuando ya más adelante, sí, claro, más adelante ya se vienen las vacaciones de invierno. También saludar a todos los profes, a la gente, los funcionarios de los hospitales, los doctores, médicos, enfermeras, a la gente de los consultorios también, al Bori, a la gente del Bori Solera, a la gente de acá de el Elgueta, de Alberto Elgueta, también a la gente de la Florencia, así que saludo a todos ustedes. Un gran abrazo, chiquillos, seguimos en la compañía de la música ranchera mexicana en la 96.9 FM. Oiga, ¿quiere poner un aviso acá en la radio? ¿Qué es lo que tiene? ¿Un beneficio, algún bingo o tiene un evento? Bueno, ponga el aviso acá en la radio, nos llama a nuestro teléfono WhatsApp que aparece en las publicaciones, más 569-9305-3920, y ahí está para que se contacte con nosotros, ¿ah? Así que ya lo sabe. Así que a poner un aviso aquí en la radio, en el programa de Lalo Catalán. En la mañana se llama Despertando con Ranchera y por la tarde El Rinconcito Mexicano, un programa de Radio del Mar. Y atención, vendedores de la calle, ambulantes, tenemos un pregón, un audio para vender frutas, verduras, para vender gas, para vender lo que usted quiera, pan, pan de panadería, para vender artículos de aseo, artículos de limpieza. ¿Qué es lo que vende usted? Está vendiendo también minimarket, tiene un minimarket, una boutique móvil en su casa, un negocio en su casa, ¿qué es lo que está vendiendo? Así que pida el audio Lalo Catalán porque también lo puede mandar por WhatsApp, puede hacer un video o le hacemos un video también y se lo mandamos como usted lo quiera, no se preocupe. También hacemos cuñas para usted que tiene algún, transmite en TikTok, hacemos hasta las cuñas para que salga bonito, para que le salga bonito su transmisión, ¿ya? Un gran abrazo, seguimos con las canciones.
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1: Hola, hola, ¿cómo están? Soy Lalo Catalán aquí desde la 96.9 FM Radio del Maipo, desde la comuna de Melipilla para todo el mundo y para todo Chile y para toda la provincia de Melipilla. ¿Qué tal, chiquillos? Estamos en la mañana de 6 a 8 de la mañana y por la tarde de 18 a 20 horas en el Rinconcito Mexicano. En la mañana el programa se llama Despertando con Rancheras, para que usted se comunique con nosotros a nuestro WhatsApp al más 569-9305-3920 y también pida sus canciones, nos mande saludos y también nos siga a través de nuestras redes sociales. Sígueme en TikTok y yo te sigo. Atención, emprendedor, emprendedora, recordarle que seguimos grabando audio para vender frutas, verduras, legumbres, artículos de aseo, artículos de limpieza, lo que quiera. Audios para mandar por WhatsApp, algún cumpleaños, lo que necesite, Lalo Catalán y Dana Jay para amenizar eventos, serenata, ir a cantar a los cumpleaños, donde quiera. Llámenos ya a nuestro teléfono. 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Y este aplauso para ustedes con mucho cariño. ¿Qué tal? ¿Qué tal? Gusto de saludarles. Recuerda, conéctate a mi TikTok, estamos subiendo videos todos los días, búscame como Lalo Catalán. 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Para Serenatas Express, oiga, para que todos bailen Lalo Catalán y su teclado, y Dana J con el show Tropical Ranchero en vivo, para cantar una serenata en cumpleaños con mariachi, sin mariachi, con pista, con un equipo. Nos adecuamos a su bolsillo, como usted lo quiera. Así que vamos a cantarle especialmente a usted, mamita, a usted, papito, a usted que está de cumpleaños, a usted, mamita, que está de cumpleaños, alguna serenata de amor, de lo que quiera. Vamos y le cantamos, ¿ya? Atención, nos llama a nuestro teléfono al más 569-9305-3920. 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Si quieres descargar un audio para vender también fruta y verdura, también te contactas conmigo, ¿ya? Y si quieren poner un aviso aquí, atención, pongan un aviso acá en el programa, porque le sale mucho más barato. Recuerden que estamos en la mañana de 6 a 8, nos escucha mucha gente, y por la tarde nos escucha más gente todavía cuando hay tacos, de 6 a 8 de la tarde, de lunes a viernes. Así que pongo un aviso en estos programas junto a Lalo Catalán. Llámenos al más 569-9305-3920. Síguenos en TikTok y estamos subiendo videos todos los días. Y sigamos escuchando la mejor música ranchera a esta hora.

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0: ¡Fuerte el aplauso para la Valle!
1: Hola, ¿qué tal? 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Venda más, crezca más. 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Ya, y si quieres poner un aviso acá en la radio, recordate que ya tenemos el programa en la mañana de 6 a 8 y en la tarde de 18 a 20 horas. Así que pon un aviso acá porque mucha gente nos está escuchando para que tu negocio venda mucho más. Y seguimos disfrutando de las canciones a esta hora.

0: Son las 6:32.
1: ¿Qué tal? A la gente que recién se está conectando con nosotros, saludos cariñosos a los que están de cumpleaños, le mandamos un cariñoso saludo a todos los que están de cumpleaños, a los que están celebrando un año más de vida, ¿qué tal? A los que están de aniversario, matrimonio, a los que están celebrando un año de pololeo, un mes de pololeo, un día de pololeo, o un día de soltera o de soltera, lo que quieran. Lalo Catalán con teclado, vamos y amenizamos toda su fiesta para que lo pase bien, espectacular, para que usted esté realmente ahí pasándolo el descuello, compadre. Así que saludo a todos los que me han contratado, muchas gracias, y a quienes me van a contratar, estamos disponibles. Saludos a Quincán, que me dice por aquí, saludos para Freddy, ¿qué tal? Saludos para la gente de Quincán, que puro, a la gente de allá de San Alfonso, la gente también que tenemos de allá de Codigua, allá a toda la gente de Codigua, así que San Rafael, así que a toda la gente de San Manuel, cariñoso saludo a esta hora. Oiga, contale amigo mío que seguimos subiendo canciones Spotify, Lalo Catalán, tenemos canciones en Spotify junto a Dana J, así que métase Spotify, busque Lalo Catalán o Dana J, Dana J, ahí busca las canciones que están disponibles en Spotify, para que ahí ponga mi lista de canciones o ponga canciones Lalo Catalán en Spotify y salen todas las canciones, incluso las de Dana J, así que más fácil, métase a mi Spotify a esta hora del día o a la hora que quiera, ya, y la gente que quiera seguirme en TikTok, métase en mi TikTok, porque ahí estamos subiendo videos bonitos, entretenidos, y la gente, los emprendedores y emprendedoras que nos están viendo en nuestro canal de YouTube, en TikTok, en Facebook, en las redes sociales, en Instagram, ya tenemos un audio y un pendrive para vender frutas, verduras, lo que necesiten, así que ya lo sabe, contáctese con nosotros a nuestro WhatsApp, al +569 9305 3920, +569 9305 3920, grabamos un audio para vender lo que necesite, así que ya lo sabe, súper fácil, súper rápido, están lentas las ventas, no se preocupe, vamos a levantar las ventas con este audio para vender.
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1: Hola, hola, ¿cómo están? Soy Lalo Catalán, aquí desde la 96.9 FM, Radio del Maipo, desde la comuna de Melipilla, para todo el mundo y para todo Chile y para toda la provincia de Melipilla. ¿Qué tal, chiquillos? Estamos en la mañana de 6 a 8 de la mañana y por la tarde de 18 a 20 horas en el Rinconcito Mexicano. En la mañana el programa se llama Despertando con Rancheras, para que usted se comunique con nosotros a nuestro WhatsApp, al más 569-9305-3920, y también pida sus canciones, nos mande saludos y también nos siga a través de nuestras redes sociales. Sígueme en TikTok y yo te sigo. Atención, emprendedor, emprendedora, recordarle que seguimos grabando audio para vender frutas, verduras, legumbres, artículos de aseo, artículos de limpieza, lo que quiera, audios para mandar por WhatsApp, algún cumpleaños, lo que necesite, Lalo Catalán y Dana Jay para amenizar eventos, serenata, ir a cantar a los cumpleaños, donde quiera, llámenos ya a nuestro teléfono. 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Y este aplauso para ustedes con mucho cariño. ¿Qué tal? ¿Qué tal? Gusto de saludarles. Recuerda, conéctate a mi TikTok, estamos subiendo videos todos los días, búscame como Lalo Catalán. 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Y sigamos escuchando la mejor música ranchera a esta hora.

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Y seguimos disfrutando las canciones hasta ahora.

0: Continuamos a esta hora con la mejor música ranchera. ¿Qué tal? Gusto saludarle, señora, señor. Usted que se está conectando a la 96.9 FM. Con tal, y le recomiendo 100%. 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
1: Son las 7:02.
0: Continuamos, saludos para Priscila, para Juan, para Jampi, para Eduardo, para Milo, para Vikingo, saludos para toda la gente que nos sigue a través de las redes sociales, en Melipilla, Talagante, San Pedro, Algüe, Curacaví, en El Monte, en, a gente que nos sigue también en Peñaflor, saludos a Carlito y a Jorge, a gente que nos sigue también por acá, el Charro de Cartagena que nos sigue también, saludos para el amigo ahí Álvarez, también saludos para la gente que nos sigue en Yoyeo, en San Antonio, oiga, grandes saludos, cariño ahí para toda la gente que nos sigue en diferentes lugares, oiga, hace rato a la gente de Malvilla. Saludo a la gente de Malvilla, saludo para Geraldine ahí que nos manda saludos. Saludo también para la gente de Malvilla, que hace rato que nos vamos a cantar a Malvilla. Así que cuando quieran me inviten, ahí vamos a cantar ahora con Dana J. Llevamos un show ranchero espectacular, organizamos una cumbre ranchera, un bailecito ahí. Estamos para poder amenizar su día. Y saludo para la gente de la tercera edad que nos escucha y que nos ve a través de las redes sociales. Hola, ¿qué tal? Saludo a la gente de la Roca de Santo Domingo, a la gente también de allá. Me dicen, Lalito, salúdeme a la gente de Lago Rapel. Saludos a Manuel Donoso, dice por acá, bien, bien, está fría la noche, claro, las noches están frías, están súper frías las noches, compadre, así que hay que abrigarse harto nomás, ¿eh? Así que saludo a la gente también y que trabaja desde muy temprano y que salen cuando hay escarcha, incluso, ¿eh? Está muy helado, así que hay algunos autos que no parten porque se congela la... Así que hay que tener taparlos, qué sé yo, con algún cartoncito o algo, porque algunos autos están a la intemperie, no están bajo techo y resulta que en la mañana cuesta que parten y se les va la batería y todo un tema. Ya, amigos y amigas, sigamos disfrutando de las canciones. Recordarles que en la 96.9 FM nos escucha en la mañana de 6 a 8 de la madrugada y en la tarde de 6 a 8 de la tarde para que nos escuche. Un gran abrazo. Recordarles que se viene un programa de 21 a 0 horas y con publicidad toda la noche también para que usted ponga aviso. 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
1: 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Y este aplauso para ustedes con mucho cariño. ¿Qué tal? ¿Qué tal? Gusto de saludarles. 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

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Y seguimos disfrutando las canciones a esta hora.

0: Continuamos a esta hora con la mejor música ranchera. ¿Qué tal? Gusto saludarle, señora, señor. 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
0: Saludar a la gente que recién se está conectando con nosotros acá en la 96.9 FM. Saludos cariñosos a la gente que nos sigue en TikTok. ¿Qué tal? Oiga, saludos para Silvio, Francisco, Ángela, para Big George, para Pabliño 2.0. Oiga, a la gente que nos ve y que nos sigue a través de TikTok. Así que un saludo cariñoso a todos ustedes, amigo y amigo, para Maritza ahí, que tenemos saludos para la escuela de conductores ahí, pero no le ponen nombre. Saludos para Caroline, para Jean-Pierre, Bedo Calderón, para la gente que nos está saludando. José Valenzuela, a toda la gente que nos sigue a través de nuestro TikTok. Así, cariñoso saludo. La gente nos puede seguir por Facebook, por Instagram y por TikTok. Así que dale me gusta, sígueme y yo te sigo. Saludo a la gente que recién se está conectando con nosotros acá desde la 96.9 FM. Oiga, contarle, amigo mío, que seguimos cantando en ranchera, seguimos también animando bingos, seguimos también cantando bingos. Nos ha tocado la posibilidad de cantar bingos también. Así que si usted quiere contactarse conmigo, al más 569-9305-3920, mi teléfono para que lo anote, más 569-9305-3920. A cuidarse, estamos ya en la época en donde hace mucho frío, así que hay que cuidarse, hay que abrigarse, no tanto, sí, porque también abrigarse mucho, la transpiración después se pone la y nos enfermamos y nos resfriamos, así que hay que cuidarse para que estemos sanos, todos los días sanos, potito de rana, eso, así que ahí cantamos todo, así que, atención, todo el mundo que quiera también pedir un audio para venderse, contacta conmigo, usted que es comerciante, vendedor, usted que trabaja, bueno, en realidad sale con frío igual a trabajar, pida el pregón, pida el audio de Lalo Catalán para vender el pendrive, para que le ayude a vender mucho más si contacta con nosotros. 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Así que atento.
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1: 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Y este aplauso para ustedes con mucho cariño. ¿Qué tal? ¿Qué tal? Gusto de saludarles. 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Gracias, gracias. 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Para Serenatas Express, oiga, para que todos bailen Lalo Catalán y su teclado, y Dana J con el show Tropical Ranchero en vivo para cantar una serenata en cumpleaños, con mariachi, sin mariachi, con pista, con un equipo. Nos adecuamos a su bolsillo, como usted lo quiera. Así que vamos a cantarle especialmente a usted, mamita, a usted, papito, a usted que está de cumpleaños, a usted, mamita, que está de cumpleaños, alguna serenata de amor, de lo que quiera. Vamos y le cantamos, ¿ya? 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Recuerden que estamos en la mañana de 6 a 8, nos escucha mucha gente, y por la tarde nos escucha más gente todavía cuando hay tacos, de 6 a 8 de la tarde, de lunes a viernes. Así que pongo un aviso en estos programas junto a Lalo Catalán. 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Síguenos en TikTok y estamos subiendo videos todos los días. Y sigamos escuchando la mejor música ranchera a esta hora.

Seguimos compartiendo la mejor música ranchera aquí en la 96.9 FM con tu amigo Lalo Catalán. Sígueme en TikTok, sígueme en TikTok y yo te sigo. Sígueme en TikTok. Estamos subiendo videos todos los días.

0: Bueno, amigos y amigas, gracias por acompañarnos aquí en el programa. Nos volvemos a encontrar en otra ocasión, en otra oportunidad en el programa. Recordarle que la mañana nos escucha de 6 a 8 de la mañana y por la tarde de 18 a 20 horas. Así que ya lo sabe, amigo mío, muchas gracias por sintonizarnos y siga la compañía de la 96.9 FM, Radio del Maipo, la number one de Melipilla, con la mejor programación musical y los mejores programas aquí para ti durante todo el día, las 24/7. Que siga la música, que sigan las canciones aquí en la 96.9 FM, Radio del Maipo. Que lo pasen súper. Chao, chao.
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0: Hola, ¿qué tal? A la gente que recién se está conectando con nosotros acá en Radio del Maipo, la 96.9 FM. 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
2: La hora en Del Maipo FM. Son las 7:55.
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saludarles, buen día, un agrado estar con ustedes a esta hora de la mañana, el día jueves. ¿Cómo ha pasado la semana? Pasó rápido la semana, ya es jueves. Este, dicen que un fin de semana, un viernes chico, a eso me refiero, un viernes chico. ¿Cómo están? Saludamos a todos quienes están en sintonía a esta hora, quienes van viajando de un punto a otro, quienes van con dirección al trabajo, con dirección hacia el hospital, porque tienen hora médico, a la clínica, al CESFAM, al consultorio, en fin, que tengan un lindo día cada uno de ustedes. 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Sí, recién iniciando nuestro programa, esto es Zona de Recuerdos, junto también a nuestros queridos amigos de Botillería Sayén 2, Carlos Avilés, frente al terminal de buses Melitrán. El ser humano tiene que ser agradecido, y agradecido de todos ustedes por darnos la primera sintonía acá en Melipilla, en la radio, ¿eh? Todos los programas son muy, muy escuchados, y eso es importante para ustedes. Esto es Zona de Recuerdos, hasta faltando minutos para las 9, junto a ti.

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5: 8:18.

realidad ha bajado un poco la temperatura, sí, pero no como en otras ocasiones donde realmente hacía mucho, pero mucho frío, ¿eh? Bueno, para quienes están en sintonía, le acompañamos a través de la radio del Maipo 96.9 en esta mañana de día jueves. Tengo por acá algo muy especial para usted que está junto a nosotros. 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

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Y agradecer también a cada uno de ustedes que están en publicidad acá en los cartes de la radio, ¿eh? Publicidad en la radio, si usted quiere contratar, publicidad en la radio, rotativo durante el día, también nos llama acá y lo contactamos con el encargado de departamento de marketing y publicidad de la radio. ¿Qué le parece? Aquí estamos para usted, pues. Estamos para acompañarles, estamos para entregarles buenas canciones. Y lo importante es que usted ahí en casita tomándose algo rico, por ejemplo, sirviéndose un tecito, una agüita por ahí, agüita en el sentido de cuando le llaman agüita de menta, puede ser, una agüita de manzanilla, en fin. 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A ver, ¿quiénes están ya conectados a esta hora de la mañana? Saludos para nuestro querido amigo, el Jorge Cordero, que está ahí en Chocalán. Para Juan Carlos, que está en Santa Inés, a través del www.radiodelmaipo.cl. Para Toñito también, para Loreto y para Catita Cueto, que están conectados a esta hora. Y saluditos, más 569-32-22-43-41. 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Ya aquí tenemos, aún sigo cantando los Enanitos Verdes para ustedes a través de la 96.9.

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Nos acompaña Florería Cris a través de la 96.9, la radio del Maipo. Oiga, nos pidieron una cancioncita de Sergio Dalma, Bailar Pegados, pero antes tenemos Amaneciendo en Ti. Esto es la radio del Maipo.

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3: Ocho y 43 minutos.

poco está quedando de nuestro programa correspondiente a esta mañana de día jueves. Ya preparando el almuerzo, preparando todo, haciendo el aseo en el hogar, otras personas ya trabajando, preparándose también ahí para abrir el supermercado, la farmacia, el restaurante. Otros que ya están trabajando desde muy temprano. El quejo de la mami ahí en Manso, escúchame bien, Manso, esquina de Ortúzar. Lo más rico ahí para ir a servirse un rico desayuno a esta hora. Voy a invitar a mis colegas de la radio ahí para que vamos. ¿Vamos, jefe, a tomar desayuno ahí? ¿Vamos todos, chiquillos? Oiga, todos. Cuando digo todos, pues, ¿eh? No hay que comercial para usted, ¿eh? 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Quiero enviarle un saludo muy cordial a unos amigos, ¿eh?, del programa Red Local de Apoyos y Cuidados. Un saludo para ellos que están ahí en calle Merced con Correa, donde estaba el ex antiguo, ahí estaba el Colegio Arcilla. Ahí están ellos instalados, así que le enviamos un saludo. Brindan un apoyo muy especial a quienes están pasando por

0: Para todos, disfruten de este día, un día intenso. Vuelvo a las 4 con el ATR a todo ritmo. Si no llego es porque no alcanzo a volver de Santiago a hacer el programa, porque tenemos que hacer unos trámites lejos de acá. Ya, para usted, esto es Zona de Recuerdo. Que lo pasen bien, que disfruten. Un abrazo para todos, ya. Chao, gracias. Buen día. Sigue lo bueno por acá, en la radio.
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0: Son las 8:55.
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0: La hora en Del Maipo FM. Son las 9:55.
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0: 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Son las 10:57.
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0: Así suena y suena nuestra línea telefónica. Muy bienvenidos todos y todas a nuestro programa. Espero que tengan una linda tarde, que lo pasen bien junto a nosotros. Vamos a pedir a nuestros auditores que nos llamen unos segunditos más para poder ahí ir dándoles en esta hora lo que es el pronóstico del tiempo. Bienvenidos todos a nuestro programa, los que se conectan tempranito con la radio, a los que siguen ahí un poquito más tarde. Y a los que están conectados ahora, ya sea a través de la 96.9 o a través de nuestra señal online www.radioalmaipo.cl. Uy, los resfríos han andado, pero a la orden del día, como se dice coloquialmente, ¿eh? Sí, y yo no estuve ajena a eso. Aún tengo resfrío, pero ya ha ido bajando un poquito la intensidad. La verdad que los primeros días fue complicado, lunes, martes, miércoles, ayer estaba más complicado, pero hoy día amanecemos un poquitín mejor, así que nos permite el poder estar con ustedes a esta hora. A esta hora tenemos 17 grados y la máxima va a ser de 19 grados. Para mañana tenemos 6 grados de mínima, 19 de máxima. Sábado 7 de mínima, 19 de máxima, con un día nubladito, nuboso, con algunos claros de sol por la tarde. El domingo, 17 de mínima, 14 de máxima. Ahí vamos a tener un día nublado durante todo el día, cubierto con nubosidad. El lunes, de igual manera, tenemos una mínima de 8 grados y una máxima de 16, con un día totalmente nublado. A pasos agigantados, se está acercando el invierno. Sí, el invierno también que llega. Sí, se ha notado bastante el otoño, bastante heladito por lo demás. Los primeros días como que no parecía otoño porque había solcito y todo, estaba agradable la temperatura, pero el frío se nos vino de una. Con todo, si no pa' qué, dice el frío. Así que me voy con toda nomás, si no pa' qué. Así que nada, hay que aguantarse ahí nomás el frío, abrigarse, chiquillos. Hoy andan atrasados hoy día, ¿eh? Están durmiendo, parece. ¿Están durmiendo? Sí, no me extraño. Estaba un poco atinado hoy día, así que parece que vamos a rebajar el sueldo. Sí, le vamos a rebajar el sueldo. Sí, pues. Buscan, vayan a ver. Ya, vamos a recordarle nuestro WhatsApp, más 569-7730-6354.
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0: Así es, porque estamos a través de...

0: FM.
1: Así es. Ya, chiquillos, vayan pidiendo sus pegaditos también al más 569-7730-6354. Catarsis también con nosotros, comunidad Catarsis, donde tú te diviertes, lo pasas bien, sanamente, con estas fiestas Catarsis que se vienen durante el mes de junio. Ya le vamos a estar contando las fechas en Barruetos Pub, que está ahí en Plaza de Armas. Ahí les voy a estar contando cuáles son las fechas de la fiesta de comunidad Catarsis, que también es parte de nuestro programa. Dicho esto, vamos a continuar con buenas canciones para que usted lo pase bien, para que usted disfrute, para que usted se relaje un ratito. Sí, se relaje, porque hay días que hay estrés. El día jueves ya es de estrés. Sí, el día jueves de estrés ya, porque ha pasado gran parte de la semana. No es mi caso, por ahí el estrés a mí me viene como el sábado. Sí, pero como ya no estamos a full, nos vamos a ir relajando. Seguimos con buenas canciones, es lo que va del día. ¿Cómo que hay que tomarse una botella para el estrés? No, no hay que...

Así con buena música le estamos acompañando junto a nuestros queridos amigos de Moratech. 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Nuestro WhatsApp habilitado, más 569-7730-6354, más 569-7730-6354 es nuestro teléfono para que

0: 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Es la 1:01.
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1: 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También nos acompaña Comunidad Catarsis. Ayer no estuvimos con Daniela, pero vamos a estar el próximo miércoles ahí en el espacio Entre Nosotras. A esta hora vamos a ir con lo que es la sección de los pegaditos y esto dice así.
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1: Y estos son los pegaditos de Cecilia Altamirano. Me dice, hola Marcelita, ¿cómo está? Linda tarde para usted y su familia. Muchas gracias. Un saludo, dice, para mi hija Soraya, que hoy también está en su compañía. Muchos cariños también para Soraya. Le dejo mis pegaditos, La Morocha y Mar de Emociones, del Llanero de Ñuble. Un saludito para mi comadre también, Cecilia Sánchez. Son los pegaditos de Cecilia.

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1: Y nos vamos con los pegaditos de Paola. Nos pide heredero y es Uribe Coqueta. Cazú, soy la dueña de mi historia.

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Así es lo que va del día a través de la 96.9 y a través de www.radiodelmaipo.cl. 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Un gran saludo ahí a toda la familia ahí. Paredes, a toda la familia ahí de la funeraria, un gran saludo ahí a todo el personal. Nos vamos a ir con los siguientes pegaditos, fueron pedidos por Guillermo y Elsa, nos piden a Juan Gabriel, Muerto en Vida, Antonio Aguilar, el corrido de Lucio Vázquez.

los temas pedidos ahí por Pablo Salazar, que está, llegó ya de su estudio. Andaba estudiando, ¿no es cierto? De sus estudios ahí, de estar almorzando, escuchando ahí la radio. Así que después, para que le tenga la loza lavadita, la mamá ordenadito y todo, Pablo, voy a preguntar si lo hizo. Si no, no hay más tema en el programa para él. 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Nos escribe de Idamia, me dice: hola Marcelita, saludos para usted, para sus papitos, para Nadia, Cristina, Ángel y Patito Olivares. Quiero escuchar El Gato Volador y Ya Es Tarde, de Miriam Hernández. Son los pegaditos de Idamia.

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Y nos vamos con lo último. Estos son los pedidos pedidos por Nidia. Saludo a todos los que trabajamos en la radio, a mi familia, a nuestros auspiciadores, a nuestro gerente. Nos pide la cumbia tribalera y las Islas Canarias. Saludando también a Claudio de Rumay, que saluda a todos los que trabajamos en la radio y a toda mi familia. Así que muchos saludos para ti, Claudio. Y para Yolanda Valladares de Santa Filomena.

0: Así es lo que va del día, finalizando ya en el día de hoy. Muchas gracias, Yolanda, ahí por sus saludos. Chao, Marcelita, me dice. Gracias, Yolanda. Un abrazo grande para usted. Gracias a todos los que estuvieron en sintonía, a los que se comunicaron, a los que no. Gracias a la señora Eva que me vino a ver también. Vino en vivo y en directo a escuchar el programa. Eso me parece bien. Y saluditos, por supuesto, a todos los que siguen en la sintonía. Sigan sintonía porque se viene mucho más para compartir junto a usted. Muérate ya estuvo junto a nosotros, Cura Farma, Comunidad Catarsis y Funeraria Paredes. Si Dios así lo quiere, nos encontramos mañana para una nueva edición de Lo que va del día. Cuídense mucho, que tengan linda tarde. Chaito, adiós.
1: La hora en Del Maipo FM. Son las 2:02.
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0: pinches búhos se prenden, güey. Se prenden con la búhos. Anímale, anímale. Ya que sí.
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0: grande.
1: Gracias, Leo, gracias.
2: Grande, grande.
1: Qué alegría.
3: La hora en Del Maipo FM. Son las 2:56.
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6: Vamos a darle, señorita, a aprender la nueva danza.
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0: Nightworth M. Son las 3:56.
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0: Un gusto de saludarle, buena tarde. Se notó que llegué tarde, lo que pasa, que hay unos tacos viniendo de la capital, chiquillo.
1: Yo tengo Santiago, por eso llegué tarde.
0: Yo estoy aquí con ustedes, en vivo y en directo a través de la 96.9, junto a Alimento para Mascotas, Chocalán, Comercial Chocalán 2, ahí frente a la entrada del Estadio de San Manuel. ¿Cómo están mis amigas y mis amigos de Panadería Condocito en Población Juan Francisco González? 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Y este es su ATR a todo ritmo, en la del Maipo. www.radiodelmaipo.cl y www.radioatrfm.cl. Mira mi soledad. Estoy solo, triste y abandonado. En serio. Estoy cansado. Algo tiene que haber pasado. En serio. Chiquillos, me quedan 7 tablillas. Si alguien quiere una tablillita, me llama y la voy a dejar después de las 6. Voy y mito como esto. Gracias a Jorge Ramírez Heredia. Espléndido, un pernil, arregladito, algo rico, algo delicioso para usted y su gente.

0: Son las 4 con 58 minutos.
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Buenas, cabros, buenas noches. Muchas gracias. Se basaron por todo el cariño de estos 10 años. Oye, esta fiesta sigue hasta las 5 de la mañana. Hay fiesta afuera y aquí sigue.

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Ahora sí, me despido, ha sido un placer haber estado con ustedes, que lo pasen bien, que disfruten. Vuelvo yo mañana temprano de 8 a 9 con el Zona de Recuerdo. Mañana voy a tener una invitada por acá en la radio, ¿eh? Sí, voy a tener invitada la mañana, creo que va a llegar como a las 8 y cuarto, va a venir a tomar desayuno conmigo, ¿eh? Y después me voy a la diálisis. Mañana es viernes. Nuestro cuerpo lo sabe, dicen algunas personas. Saludos a los chicos de la locomoción colectiva. Al amigo taxista. Al amigo taxista. A don Miguel Alvarado. Un saludo muy cordial ahí, mi querido amigo Miguel Alvarado. Que lo pasen bien, que disfruten. Yo vuelvo con el sol.

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1: Son las 6:01.
2: Continuamos saludando, ¿qué tal a toda la gente que nos sintoniza día a día aquí en la radio del Maipo? Saludos, dice, para Ani, para Joaquín, para Robinson, ya para Blanquita ahí, saludos cariñosos, acá en la 96.9 FM, contarle, amigos míos, que en la mañana estamos 6 a 8 y por la tarde 6 a 8 también. Ya, y próximamente, atención, un bailable espectacular para que usted ya comience a llamarnos, ¿cierto? Para poner un aviso ahí, usted que va a tener locales abiertos, usted tiene una parrillada el fin de semana, ¿qué es lo que tiene? ¿Algún local? ¿Un pub, restobar? Oiga, ponga el aviso también acá, le conviene, claro que sí, para que aumente los clientes. Así que llevamos muchos años de trayectoria y eso le va a servir porque lo vamos a recomendar, ¿eh? Lo vamos a recomendar, claro que sí. Así que nos llama al más 569-9305-3920. También quiero saludar a todos los emprendedores, a quienes tienen los emprendimientos, a quienes venden todavía, quienes están ustedes todavía en esta época del año, ¿cierto? Que es helado, bastante frío, pero están ahí sacrificadamente vendiendo la fruta, las verduras, están vendiendo plantitas, ¿cierto? Están vendiendo florcitas. Tantas cosas hay que de puestos de comerciantes que están en el centro de Melipilla o en alguna calle de la ciudad. Para ellos tengo un audio o un pendrive, como usted lo quiera, que le va a ayudar a vender todos sus productos. Así que si usted me está viendo, me está escuchando, tenemos un audio para vender frutas, verduras y lo que necesiten, ¿ya? Usted que vende artículos de ferretería, pan amasado, ahora está vendiendo ahí cerca de un packing, está vendiendo gorro, guantes, ¿qué es lo que está vendiendo? Entonces, se contacta con nosotros y le grabamos un audio para ayudarle a vender sus productos. Así que, a la gente que le está dando like, muchas gracias, dale tape, a seguirme y también decirle que se meta ahí a donde está la crucecita roja, sígueme y yo te sigo en TikTok, así que métete a mi TikTok. Tenemos videos buenos, así que métase. Tenemos un viral con más de 102 mil reproducciones. ¿No lo he visto todavía? Bueno, entre aquí a mi TikTok y ahí se va a dar cuenta del video que le estoy hablando, ¿eh?
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Hola, hola, ¿cómo están? Soy Lalo Catalán, aquí desde la 96.9 FM, Radio del Maipo, desde la comuna de Melipilla, para todo el mundo y para todo Chile, para toda la provincia de Melipilla. ¿Qué tal, chiquillos? Estamos en la mañana de 6 a 8 de la mañana y por la tarde de 18 a 20 horas en el Rinconcito Mexicano. En la mañana el programa se llama Despertando con Rancheras, para que usted se comunique con nosotros a nuestro WhatsApp, al más 569-9305-3920, y también pida sus canciones, nos mande saludos y también nos siga a través de nuestras redes sociales. 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Y este aplauso para ustedes con mucho cariño. ¿Qué tal? ¿Qué tal? Gusto de saludarles. 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
Gracias, gracias. 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Y sigamos escuchando la mejor música ranchera a esta hora.

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0: Fuerte el aplauso para la Valle.
1: Hola, ¿qué tal? 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Ya, y si quieres poner un aviso acá en la radio, recordate que ya tenemos el programa en la mañana de 6 a 8 y en la tarde 18 a 20 horas. 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Y seguimos disfrutando las canciones a esta hora.
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0: Son las 6:31.
1: ¿Qué tal? Saludamos a los maestros de la construcción, aquellos que se levantan muy, pero muy, muy temprano. Para usted, caballero, oiga, pero usted que anda con el choquero y hace el jueguito ahí, qué sé yo, para tomar el tecito en la mañana, que hace bastante frío, pero también moviéndose y maestriándose de aquí para allá, entran en calor ligerito y claro que así después a la vuelta se pega la media sed, ¿cierto? Aparece la sed, pero ay, ay, ay. Así que para todos los maestros de la construcción, por lo que me ha contado. Así que saludos cariñosos a los maestros, a los que están trabajando en la ferretería, a los que se levantan tempranito, que están ahí para limpiando las bodegas, que están ahí barriendo, compadre. Usted que nos está escuchando, la gente que trabaja en la ferretería, les mandamos un cariñoso saludo. Yo sé que hay varios que nos escuchan. La gente también que nos escucha de acá, de las poblaciones, los sectores, los que venden pan amasado, la gente que sale a trabajar. Saludos para ahí, para Andreita, para Janet, me dicen, para Alejandro, para Carmen, que nos está saludando y escribiendo también acá en nuestro TikTok. Así que la gente se mete a mi TikTok y yo te sigo. Así que saludos cariñosos a la gente y decirle que nos escuchen la mañana, recordarle de 6 a 8 y por la tarde de 18 a 20 horas. Y pronto un programa bailable a todo power para que la gente que tiene negocio, ¿cierto? Que funciona al fin de semana, que en su food truck, que usted vende comida rápida, usted vende comida a domicilio. Oiga, vamos a tener un programa espectacular desde las 9 hasta las 0 horas en la radio más escuchada en todo este tiempo, que es la radio del Maipo, para que usted sea parte, ¿ah? Sea, oiga, una gran oportunidad de que sea exclusivamente usted en la radio Maipo el fin de semana de 9 a 12, viernes y sábado también en el bailable, ¿eh? Y después queda ahí también sonando toda la noche su negocio para que suene la publicidad toda la noche de amanecida. Así que hágalo ya y se contacta con nosotros a nuestro teléfono al más 569-9305-3920 y sigamos disfrutando de las canciones.
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Grito Mexicano. Hola, hola, ¿cómo están? Soy Lalo Catalán, aquí desde la 96.9 FM, Radio del Maipo, desde la comuna de Melipilla, para todo el mundo y para todo Chile y para toda la provincia de Melipilla. ¿Qué tal, chiquillos? Estamos en la mañana de 6 a 8 de la mañana y por la tarde de 18 a 20 horas en el Rinconcito Mexicano. En la mañana el programa se llama Despertando con Rancheras, para que usted se comunique con nosotros a nuestro WhatsApp, al más 569-9305-3920, y también pida sus canciones, nos mande saludos y también nos siga a través de nuestras redes sociales. Sígueme en TikTok y yo te sigo. 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Y este aplauso para ustedes con mucho cariño. ¿Qué tal? ¿Qué tal? Gusto de saludarles. Recuerda, conéctate a mi TikTok, estamos subiendo videos todos los días, búscame como Lalo Catalán. 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
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Y sigamos escuchando la mejor música ranchera a esta hora.

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Y seguimos disfrutando las canciones a esta hora, ¿verdad?

0: 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Son las 6:55.
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5: Continuamos a esta hora con la mejor música ranchera. ¿Qué tal? ¿Qué tal? Gusto saludarle, señora, señor. Usted que se está conectando a la 96.9 FM. 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Un gran abrazo y sigamos disfrutando de las canciones aquí en la 96.

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1: Son las 7 con 2 minutos.
0: Seguimos compartiendo la música ranchera y atención, oiga, ¿usted cree en lo ovni o no cree? ¿Usted cree que hay más vida extraterrestre? Claro, contarle que ya Estados Unidos, Trump, ya el presidente Trump de Estados Unidos ya liberó imágenes de ovni, objetos voladores no identificados, y OSNI también, objetos sumergibles no identificados. Así que si alguien quiere ver esa información, vamos a estar publicando también en nuestras redes sociales para que la gente también sepa que estas cosas ya es una realidad, ya no es un invento. Además que le quiero contar también que en mi familia yo también he tenido la posibilidad de ver cosas que no tienen explicación, y también en un pasado, creo que me contó mi vieja abuelita y mi hermano dan fe de eso, ¿cierto?, que no estuvimos ahí. Ellos veían bolas de fuego, vivían en el sector allá de La Manga, Corniche, Chinigüe, veían bolas de fuego y no sabían lo que eran, en realidad, y ellos lo contaban como lo sentían, y tantos datos, gente que vio cosas, ¿cierto?, en el campo y que no tenían explicación. Entonces, hoy día lo de la ufología, lo de los ovnis, es una realidad, ya no es un invento, se está liberando todo, no es ciencia ficción ni mucho menos, es una cosa que se trata de muchas décadas de información que ha estado oculta y que hoy día sale a la luz pública. Pero vamos a lo nuestro, que son las rancheras y la música, y quienes quieran más informarse de eso y que les gusta ese tema, métanse en mi TikTok, ahí hay harto tema, síganme en TikTok y ahí tenemos hartos temas para conversar, ¿ya? Vamos a las canciones aquí a esta hora del programa.
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0: 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Hola, hola, ¿cómo están? Soy Lalo Catalán aquí desde la 96.9 FM Radio del Maipo desde la comuna de Melipilla para todo el mundo y para todo Chile y para toda la provincia de Melipilla. ¿Qué tal, chiquillos? 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Y este aplauso para ustedes con mucho cariño. ¿Qué tal? ¿Qué tal? Gusto de saludarles. Recuerda, conéctate a mi TikTok. Estamos subiendo videos todos los días. Búscame como Lalo Catalán. 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Y sigamos escuchando la mejor música ranchera a esta hora.
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Y seguimos disfrutando las canciones a esta hora.

0: Continuamos a esta hora con la mejor música ranchera. ¿Qué tal? 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Un gran abrazo y sigamos disfrutando de las canciones aquí en la 96.9 FM.
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0: Son las 7:33.
1: ¿Qué tal? Gusto saludar a la gente que recién se está conectando con nosotros acá en la 96.9 FM. Saludos cariñosos a la gente que nos sigue en TikTok. ¿Qué tal? Oiga, saludos para Silvio, Francisco, Ángela, para Big George, para Pablinho 2.0. Oiga, a la gente que nos ve y que nos sigue a través de TikTok. Así que un saludo cariñoso a todos ustedes. Amigo y amigo, para Maritza ahí que tenemos. Saludos para la escuela de conductores, pero no le ponen nombre. Saludos para Caroline, para Jean-Pierre, Bedo Calderón, para la gente que nos está saludando. José Valenzuela, a toda la gente que nos sigue a través de nuestro TikTok. Así, cariñoso saludo. La gente nos puede seguir por Facebook, por Instagram y por TikTok. Así que dale me gusta, sígueme y yo te sigo. Saludo a la gente que recién se está conectando con nosotros acá desde la 96.9 FM. Oiga, contarle, amigo mío, que seguimos cantando en ranchera, seguimos también animando bingos, seguimos también cantando bingos. Nos ha tocado la posibilidad de cantar bingos también. Así que si usted quiere contactarse conmigo, al más 569-9305-3920, mi teléfono para que lo anote, más 569-9305-3920. A cuidarse, estamos ya en la época en donde hace mucho frío, así que hay que cuidarse, hay que abrigarse, no tanto, sí, porque también abrigarse mucho, la transpiración después se pone el aire y nos enfermamos y nos resfriamos, así que hay que cuidarse para que estemos sanos, todos los días sanos, potito de rana, eso, así que ahí cantamos todo, así que, atención, todo el mundo que quiera también pedir un audio para venderse, contacta conmigo, usted que es comerciante, vendedor, usted que trabaja, bueno, en realidad sale con frío igual a trabajar, pida el pregón, pida el audio de Lalo Catalán para vender el pendrive, para que le ayude a vender mucho más si contacta con nosotros. Y recuerde que si quiere más información del programa bailable que se viene día viernes y sábado en la del Maipo, para que usted sea parte de los auspiciadores de este programa que ya va a comenzar. Así que atento. 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

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Soy Lalo Catalán, aquí desde la 96.9 FM, Radio del Maipo, desde la comuna de Melipilla, para todo el mundo y para todo Chile y para toda la provincia de Melipilla. ¿Qué tal, chiquillos? Estamos en la mañana de 6 a 8 de la mañana y por la tarde de 18 a 20 horas en el Rinconcito Mexicano. En la mañana el programa se llama Despertando con Rancheras, para que usted se comunique con nosotros a nuestro WhatsApp, al más 569-9305-3920, y también pida sus canciones, nos mande saludos y también nos siga a través de nuestras redes sociales. 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Y está con nosotros en este programa, siempre, por supuesto, saludándoles a esta hora. 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Y este aplauso para ustedes con mucho cariño. ¿Qué tal? ¿Qué tal? Gusto de saludarles. 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Estamos subiendo videos todos los días. Búscame como Lalo Catalán. 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
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Y sigamos escuchando la mejor música ranchera a esta hora.

0: Bueno, bueno, amigos y amigas, gracias por acompañarnos aquí en el programa. Nos volvemos a encontrar en otra ocasión, en otra oportunidad en el programa. Recordarle que la mañana nos escucha de 6 a 8 de la mañana y por la tarde de 18 a 20 horas. Así que ya lo sabe, amigo mío, muchas gracias por sintonizarnos y siga en la compañía de la 96.9 FM, Radio del Maipo, la number one de Melipilla, con la mejor programación musical y los mejores programas aquí para ti durante todo el día, las 24/7. Que siga la música, que sigan las canciones aquí en la 96.9 FM, Radio del Maipo. Que lo pasen súper. Chao, chao.
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0: 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Son las 7:55.
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